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0: Muy buenos días, ¿qué tal? ¿Cómo estáis? ¿Quién te habla? Adrián L. Arrancamos el último Urban Morning de la semanita, estamos a viernes, ¿cómo estás? Ya sabes, te acompaño hasta las 12 de la mañana, 11 de las Islas Canarias. A fecha de 9 de octubre, Oye, hoy la gente de Valencia está de puente. Ayer me lo dijeron, anteayer también. ¡Vaya morro! Hasta el martes no vuelve la gente de Valencia. Bueno, seguro que hay gente que está trabajando de todas formas. Bueno, pues hoy es el día, mi día favorito de toda la semana. ¿Por qué? Porque es el Cantamañanas. ¡Cántamelo, cántamelo, cántamelo! Tu tema favorito, aunque sea 5 segundos del estribillo. Y te lo pincho aquí en directo en La Loca. Venga, que empiecen esos audios a correr por aquí, por el WhatsApp, por mi Instagram. Que lo cante la gente. WhatsApp de La Loca, 623 40 72 73. 623 40 72 73. Prefijo más 34 para la gente que nos escucha desde fuera de España y quiera participar en el Cantamañana de esta semanita. Instagram adrianl.dj. Mira, ya está entrando algún mensajito. Como me gusta cantar los viernes, Esto se va a calentar rapidísimo. Así que vamos a por ello.
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0: Bueno, pues un poquito de merenguito de las manos de Manuel Turizo. Oye, por aquí, mensajito de la Gypsy, que es de Valencia y ayer terminó de trabajar pronto, antes de terminar el programa. Y me ha dicho que se ha levantado solo para escuchar el Cantamañana. Buenos días, Adrián, vamos por el Cantamañana. Me levanté solo por el programa. Oye, muchas gracias, Gypsy. Madre mía, la gente de Valencia levantándose solo para escuchar el Morning. Estando de vacaciones. Yo creo que ha sido la única que lo ha hecho, Gypsy. El resto de los valencianos estarán o de resaca o seguirán durmiendo. Bueno, a veces se anima la gente de Valencia, poquito a poco. Vamos a ver los fieles oyentes.
1: 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Buenas, Adri, ¿qué tal? ¿Cómo estás? Saludos desde Córdoba. Y pues nada, que la pasen bien y que tengan un excelente día tú y toda tu audiencia.
0: Oye, madre mía, crack. ¿Te has cantado la mitad de la canción? ¿Te has cantado la parte de Bad Bunny, tío? Muy bien, muy bien, muy bien cantado la canción. J Balvin junto al tío José. No, J Balvin, el tío José junto a Bad Bunny. Estoy empezando, ¿vale? Estoy un poco sobado todavía, no pasa nada. Venga, pues vamos a ponerla aquí en directo en el Cantamañana de hoy viernes. Ya lo sabes, 62340-7273, 62340-7273 o mi Instagram adrianl.dj para que me cantes 5 segundos de tu canción favorita y te la pincho aquí en directo.
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0: Y sonando aire de Lucho RK, que por cierto hoy ha sacado disco. No me da tiempo a escuchar nada, ninguna canción. He cogido el coche, me he venido para acá y me he acordado cuando he llegado a los estudios. Digo, tenía que haber puesto el disco, por lo menos me hubiese dado tiempo a escuchar 4 o 5 canciones. Venga, seguimos con el Canta Mañana, a ver qué nos cantan por aquí.
1: Buenos días, Adri.
0: Buenos días.
1: Voy a pedir una, pero no sé si la tendrás, que es Dime cuál fue mi error. Mi error fue el único tipo de enamorarte. ¿Cuál es mi emoción? El perdedor de Maluma.
0: Venga, vamos a por ella, Hace muchísimo tiempo que no escucho este temita de Maluma. A ver, venga, vamos a ver cómo suena.
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0: Buenos días, locos y locas. Buenos días, Adrián L.
1: Buenos días, buenos días.
0: Aquí de Pedro el Llanero. Venga. Un saludo para toda la loca urba y vamos a darle caña, que hoy es viernes. Y hoy es el Día Internacional del Huevo. Bueno, que tengáis buen fin de semana a todos. Hasta luego.
1: El Día Internacional de los Huevos. Bueno, pues seguimos en el Canta Mañana. Saludos, Llanero. ¿Qué tal? ¿Cómo estás? Currando, supongo. Madre mía, qué frío hace hoy, por favor. Pero hace un frío. Me he tenido que poner el aire del estudio a 25 grados. A ver si se calienta esto un poco. Que madre mía, está como un congelador. Bueno, vamos a ir calentando con los audios de los oyentes en este Canta Mañanas de hoy viernes. A ver qué nos cantan por aquí. Venga.
2: Buenos días, Adri. Te voy a pedir una, pero no sé si la tendrás, que es dime cuál fue mi error.
1: Ay, mi error espera, que esto ya le he puesto. Madre mía, o sea, yo sí que estoy sobado hoy, ¿eh? Venga, vamos, ahora sí que sí, venga. Dios mío, tengo que despertar un poco, ¿eh? Yo estoy con el café en la mano.
3: Buenos días, Adri. Ya nos vamos de puente. Oye, a ver, después poner la canción que dice hay una gata que me dice que esta noche con mi combo. No me acuerdo de quién es. Ahora te lo digo, te lo escribo. Es un dembow guapete. Son los que sacaron lo del Montoya, se me fue la olla o algo de eso. Venga, tío, un abrazo y feliz puente a todos.
1: Venga, un saludito, crack. Anthony llegó, ¿eh? Venga, bien canta. Vamos a poner un poquito de dembowcito de este. Para animar la mañana de viernes, que ya llega el fin de semana, ya llega el party, aunque los valencianos están de fiesta ya. ¡Qué morro, madre mía!
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0: Bueno, pues ya que nadie me está pidiendo un clasicazo, ya te lo tiro yo, Estrellita Madrugada Omega el Fuerte. Junto al Big Bo, Daddy Yankee. Oye, mira qué raro que un canta mañana la gente no me cante temita doble school, ¿eh? El viernes pasado yo creo que el 80% de las canciones que me cantasteis en el canta mañana eran temitas antiguos. Y decía, venga, tengo que poner yo todo lo nuevo, porque si no aquí nadie me canta nada.
1: Buenos días, Adri. Aquí tu repartidor de Real Rondo.
0: Roto, roto, roto.
1: Vamos a por el viernes ya. Toda esa gente de Valencia, pues nada, que disfruten del puente y nos vemos el próximo día, ya que puedan volver a hablar el martes. Para los demás, que tengan buena mañana y quiero que me pongas la canción de Ozuna. Se preparó, se puso linda su amiga ya.

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1: Venga, venga, bien, bien, bien, bien, bien. Oye, que sepáis que el lunes es el día de la hispanidad, yo tampoco voy a venir por aquí, ¿eh? No, yo el lunes creo que no va a currar casi nadie. Así que ya nos vemos el martes. ¿Hablamos mañana? ¡No! ¡Hablamos el martes! ¡No! Hay una canción del Alfa que se llamaba Hablamos Mañana. Me acabo de acordar cómo me molaba ese tema pincharlo, ¿eh? Bueno, ese fin de lo voy a pinchar. Bueno, te voy a tirar un temita, hacemos una pequeña pausa y a la vuelta ese preparado de Ozuna que me acabas de cantar también, crack.
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0: Bueno, pues un clasicazo de Ozuna, el que nos ha encantado en esta mañana de viernes. Canta Mañanas, se preparó. Y vamos a continuar con más audios de este Canta Mañanas. A ver, venga, cántamelo, cántamelo, cántamelo.
1: Buenos días, Adri, Tito de Bilbao. A mí me gustaría que me pusieras la de Yo no quiero volverte a ver. Oh, oh, oh, la que yo tengo ahora me es fiel. Nada, dedicada para ti y para todos los locos y locas. Un saludo, Adri.
0: Venga, un saludito, crack, un saludito. Ya lo sabes, cántame tu tema favorito, aunque sea 5 segundos del estribillo, y te lo pincho en La Loca a través del WhatsApp 623 40 72 73. 623 40 72 73 o a través de mi Instagram, adrianl.dj. Vamos antes a por la graciosa de Quevedo y luego la nueva y la ex del Big Boss, Daddy Yankee.
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0: Y pasando de las 8 de la mañana, ya hemos cumplido la primera hora del Urban Morning de hoy viernes. Canta mañanas. Y por aquí tenemos a la Gisi, que nos va a cantar un cachito, una canción que, escucha, es de Valencia. Hoy no le tocaba trabajar y me ha mandado una fotito con el café y me ha dicho: Adri, me he levantado solo para escuchar el Urban Morning. De hecho, venga, Gisi, cántate algo. De hecho, venga, va, me lo voy a cantar. Así que vamos a ver.
1: Bueno, Adrián, ahí va la mía. A ver si me la puedes poner. 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Tírame la va, del J, Celox.
0: Venga, venga, Jesse, bien. Te no te has arrancado, ahí un poquito. Venga, claro que te la voy a tirar. Encima que te has levantado prontito hoy para escuchar el programa, que no tendrías ni que madrugar. Que es festivo en Valencia, por favor. Te la voy a poner, Celox con X, ¿eh?
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0: Adrianete, muy buenos días desde Valencia. La vida del currante. Unos llegando a casa y otros saliendo al trabajo. Ponme un temita de Arcángel, me da igual el que me pongas. Venga, a mediodía para casa. Saludos desde Valencia.
1: Bueno, dicho lo que ha dicho ese oyente, la gente de Valencia de Puente, ya algunos currando, no pasa nada, crack. Bueno, me ha dado elegir una Arcángel y no me ha cantado nada, pero bueno, voy a elegir yo una en unos minutos. A ver qué se me ocurre por ahí. ¿Algún temazo? Bueno, algún temazo. Arcángel tiene muchos temazos y yo voy a elegir uno.
2: Buenos días, Adrián. Te habla un casi tocayo tuyo, otro Adrián desde Canarias. Bueno, la canción que lo he buscado esta vez. Que yo... Pura vida, algo así de, bueno, de Don Omar y Romeo Santos. Es la primera vez que escribo este, que escribo para ustedes y espero que no sea la última. Gracias, un saludo a todos.
1: Bueno, lo ha intentado, ¿eh? Me ha hecho ahí un amago de ella y yo, tal. Bueno, lo importante es participar. Esta te la paso, ¿vale? Pero para la siguiente me tienes que cantar por lo menos 5 segundos. Vamos a por ello, clasicazo, aventura junto a Don Omar, ella y yo.
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2: Menudo temazo de Arcángel, para que la pases bien, sonando aquí a la loca. Oye, por cierto, Arcángel, hace 2 años me encargué yo de tirarle la música en el listening party del álbum que sacó hace 2 años.
1: De mi factorial.
2: Y lo pasamos en grande, la verdad. Bueno, y luego por la noche también en la fiesta, también hice de su DJ cuando salió a cantar y fue una auténtica locura. Creo que tengo los vídeos por ahí por Instagram. Si lo quieres chequear, adrianl.dj, ahí están. Hace 2 años, año y medio, fue hace 2 veranos, creo. Me lo pasé en grande, ¿eh? Vale, pues vamos a tirar por aquí más audios a ver qué se cuentan los oyentes. Qué se cantan, mejor dicho. El King. Oye, el King, ¿estará currando hoy?
3: Buenos días, Adri. Buenos días, locos y locas. Tu King de este lado.
2: ¿Qué pasa, King?
3: ¿Cómo estamos hoy, viernes? Bueno, vamos en carretera, Adri, pero la carretera está vacía, ¿eh? Si todos los días fueran iguales, vamos. Así mejor. Adri, colócame una cancioncita que te pedí ayer, pero no me la pudiste poner.
2: ¿Cuál?
3: La vecinita de Vicosí.
2: Ah, es verdad, se
3: la
2: me pasó.
3: La vecinita.

0: pico lo que he dormido hoy, ¿eh? Pero no pasa nada aquí, no pasa nada. Para eso estamos, para currar.
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0: Y sonando uno de los temas del verano, Patito, a Lola Índigo, junto a Ana Mena. Vamos a ver, por aquí, me ha encantado este oyente, creo que es el que mejor ha cantado en el día de hoy. Muy atentos, escucha.
1: Buenos días, Adrián. Vámonos con el viernes, así te puedes poner este temito de Setangana. Tú me dejaste de querer cuando menos lo esperaba, cuanto más me quería, se te fueron las ganas. ¡Ole! ¡Feliz viernes a todos los locos y las locas! ¡Vámonos!
0: ¡Vamos, crack! ¿De dónde eres tú, tío? Andalucía ya lo sé, que eres de allí. ¿Qué ciudad de Andalucía? Menudo crack, ¿cómo se la ha cantado, eh? Se la ha cantado, pero vamos ahí, a capela, pero fuerte, fuerte. Este oyente seguro que canta en las fiestas con los colegas y la familia. Venga, pues nada, tío, vamos a por este Tú me dejaste de querer, Z Tangana. Por cierto, este temita me acuerdo yo, antes de que saliese oficialmente, que vi una entrevista de Z Tangana y él lo filtró a posta y empezó la gente a mandárselo por el WhatsApp a todo el mundo. A mí me llegó por el WhatsApp antes de que saliese. En una entrevista dijo que lo hizo a posta. Y se ruló por todos los móviles y en un día no sé cuánta gente lo tenía en el móvil el tema y todo el mundo flipando porque era algo diferente que no nos esperábamos nadie de Z Tangana. Pues venga, aquí lo tenemos, sonando la loca.
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1: Real hasta la muerte. Brrr. Ah, Anuel AA. Menudo cachondeo. Joder, me tendríais que ver solo en los estudios, ¿eh? Haciendo gilipollas. Bueno, seguimos. A ver, por aquí nos han pedido un clasicazo. ¿Dónde está la gata? Cántamelo. Me ha dicho, hostia, qué risa. Se la había mandado a un colega que se llama Adrián. Escucha, eso me ha pasado a mí alguna vez, ¿eh? De estar hablando con dos personas a la vez y de repente contestar al que no le quería contestar eso y mandarle el mensaje. Y decirme, tío, ¿qué me estás contando? ¿De qué me hablas? Que estás cambiando la conversación de repente. Pero claro, si la han mandado encima el audio cantando, habrá flipado en colores. Pero este que me canta a las 9 de la mañana aquí, que me acabo de despertar, ¿qué me estás cantando las gatas? Te habrá dicho, tiene ganas de fiesta, ¿eh? Por cierto, el oyente que me ha cantado el temita de Zetangana es de Córdoba. Andaluz, ahí, bien cantado.
2: Buenos días, locos y locas. Aquí Brian de Zaragoza. Feliz viernes para todos. Vamos a darle caña, venga. Caña a esas maquinarias. Y a ver si le pones una que decía, ¿dónde está la gata que no habla ni tiran para adelante? ¿Dónde está el corillo que ya os de maleante? Vamos para la disco para hacer el cante. Ahora dale para barra loco que te va a pagar el trago. Mira aquella gata que no estás mirando. Vamos a dar el labio para ver si ganamos. Venga, feliz viernes para todos. Vamos a darle caña, que el lunes tenemos fiesta. Vámonos.
1: Vamos, el lunes no trabaja ni pirri. Y el que trabaje, lo siento mucho, pero por aquí no me vais a ver ni el pelo. Pero tal cual. Lo siento por el que trabaje el lunes, pero yo aquí no voy a estar. Podéis seguir escuchando el musicón de la loca, pero va a sonar sin locutor, ¿eh? Porque yo aquí, nada. Venga, Nicky Jam junto a Daddy Yankee, Los Cangris.
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0: ¿Dónde está la gata? ¿Dónde están? ¿Dónde están? ¿Dónde están? Cuando salió el... ¿Dónde salió lo de Nicky Jam? En Netflix creo que salió. Fue una auténtica locura, ¿eh? Se pusieron de moda todos los temas antiguos de Nicky Jam, de Daddy Yankee. La verdad que me gustó mucho. A ver, por aquí, que lo que... Me han pedido un tema que creo que es de Kiko Rivera, pero no sé si lo tengo, ¿eh? ¿Dónde está el audio? ¿Dónde está? ¿Dónde están los audios? ¿Dónde están?
1: Pues nada, hola Adri, ahora sí, por fin, digo, ya estaba asustada, digo yo, creo que no, porque la otra vez, a la semana pasada mandé un mensaje y no salió en...
0: Ahora comentamos.
1: No salió al aire, vale. Nada, qué alegría escuchar al Llanero, de verdad que sí, me dio una alegría, soy fan número uno del Llanero. Y nada, si le puedes poner la canción, pa' que te quite tú, pa' que te quite tú. Ale, Llanero, te la dedico, ¿vale? Un abrazo. Soy Mari Carmen, desde Valencia. Un abrazo para todos, locos y locas.
0: Un saludito, Mari Carmen. Bueno, es que me ha escrito, para poner en contexto el principio del audio, me ha dicho, hola, confirmar, porfa, ¿soy la emisora? ¿El locutor es Adrián? Sí, soy yo, el que te contesta el WhatsApp y el que te da por saco por la antena. El que estás escuchando ahora mismo, que está medio loco, ese soy yo. El que te contesta al WhatsApp. Voy a ver si la tengo por ahí la canción, ¿eh? No estoy seguro. Es la de Quítate el todo de Kiko Rivera, si no me equivoco. Oye, un oyente me ha pedido una del Tito el Bambino. No sé cuántas canciones he tenido que escuchar de Tito el Bambino en el pendrive hasta que la he encontrado. Mira, por aquí me decía.
2: Buenos días, Adrián. Un día más por aquí, escuchándote, alegrándonos la mañanita. Yo también de Valencia, pero trabajando. Aquí no se para ni para nada. A ver si me puedes poner la que... No sé cómo se llamaba, pero la de... Salimos de la calle, del gueto y el respeto, lo implantamos... Algo así era.
0: Sí, es un tema... lo he encontrado, después de buscarlo mucho, se llama La Gerencia, ¿vale? Salen muchos artistas. Lo bueno es que Tito el Bambino sale al principio. Así que nada, en unos minutos te voy a poner un cachito de esa canción porque dura 5 minutos y es así medio trap y tal, pero un par de minutos sí que te lo pongo. Encima, como Tito canta al principio, nos viene genial. Vale, te lo voy a tirar a la vuelta a la siguiente pausa que nada, me va a dar tiempo a poner un temita así rapidito y después te lo pongo, ¿vale? Aquí en La Loca.
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0: 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Oye, vamos a poner la gerencia de Tito el Bambino, que le he dicho al oyente que me la ha cantado. La he encontrado, a mí me ha costado encontrarla, no me acordaba cómo se llamaba el tema que me había cantado. Y él tampoco se acordaba el nombre. Pero antes te voy a tirar un tema que me mola muchísimo ahora mismo. Bueno, estos artistas me flipan, ya lo sabéis, Chi Fernández junto a John Beef. Este Anormal y después la de Tito el Bambino.
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1: Pues lo teníamos sonando, este temita de Tito el Bambino. El lado oscuro es de Tito. Tito el Bambino, que era la otra pareja de Héctor el Fade. Héctor y Tito, ahí lo teníamos. Pasa que Héctor el Fade, ya sabéis que se retiró, se fue con el tema de la iglesia, pero hubiese sido un maquinón Héctor el Fade, por favor, vaya clásico que tiene, me encanta.
2: Hace mucho tiempo que quiero conocerte, mira que me han hablado bien de ti, no es mi sueño, ya quiero tenerte, más o menos sabes cuál te canto, ¿no? Venga.
1: Un abrazote, crack. Antes el oyente que me ha pedido, me dice, ponte algo de Arcángel, lo que quieras. He puesto antes un temita para que la pases bien. De hecho, pero venga, tío, cántame algo. Y se la ha cantado, ¿eh? Se la ha cantado. Bueno, pues vamos a chequear ese temita de Arcángel.
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0: Se le ve este dancehall, con reggaetón. Madre mía, qué temazo. Este tema se está pegando ahora, pero yo lo llevo pinchando desde que salió. Bueno, vamos a por más audio. Ya lo sabes, estamos en el Cantamañanas. Mándame tu tema favorito cantado, aunque sea 5 segunditos del estribillo, al WhatsApp de la loca, 623 40 72 73, o a mi Instagram, adrianl.dj. Te tiro el audio y después te pongo tu tema, ¿vale? Tenemos ahí mensajitos pendientes todavía. Por aquí, DC. Oye, DC, la Gypsy se ha levantado a las 7 menos 10, ya me había escrito, tío. Me ha dicho que se ha levantado prontito para escuchar el Cantamañanas de hoy. Y de hecho se ha cantado una canción también. Vamos a ver qué nos cantas tú hoy.
1: Adri, ¿la estamos rompiendo o no la estamos rompiendo, muchacho? Dice por los pies J Balvin. Lego, dice por los pies, reggaetón, no se lo voy a negar, reggaetón, si la mujer es pie, reggaetón, pues se lo voy a dar, reggaetón, el negocio socio.
0: Madre mía, te has hecho hasta la intro, tío, del tema. Se ha cantado el estribillo y la intro, qué crack ese, tío, eres un máquina. Bueno, pues nada, nos vamos a por este reggaetón de J Balvin. Cuando salió fue una auténtica locura este temita. Hay un poco de perreo para animar esta mañana de viernes aquí en La Loca.
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0: Vamos a ver si es verdad. Vamos a ver si es verdad. Puñeta.
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0: Bad Bunny junto a Marcus y Davey.
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0: Madre mía, estamos chalados de la cabeza aquí, Venga, más audios, más cantamañanas aquí en La Loca. A ver, esto nos están pidiendo un clásico. Al principio se han peleado por decir, venga, canta tú, no, canta tú.
2: Ambiente.
0: Bueno, pues al final han cantado los dos.
3: 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Saludos desde Valencia, Adrián. Nos vamos de viaje.
0: Venga.
4: Adrián, ponme ese temacito bueno ahí. Tus huevos.
0: Mira, pues justo un oyente me ha dicho que hoy es el Día Internacional de los Huevos. ¡Tus huevos ahí! Venga, vamos a poner este clásico. Don Omar, oye, la people de Valencia, ¿eh? ¿Cómo se nota que es puente, vacaciones? Vaya morro tenéis, ¡joder!
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0: Bueno, pues este clasicazo por excelencia, este es de los clásicos clásicos que se sabe todo el mundo. Si no te lo sabes es que no tienes ni idea. Mira, por aquí la Gigi me decía, Adri, cántate una, ¿no? Mira, me voy a cantar una con este oyente. Vamos a hacer un dueto, venga, va. Que me ha pedido la de Si no le contesto, de Plan B. Y me ha pedido el remix, ¿eh? Tony Dice, ¿cómo lo rompe Tony Dice? Venga, vamos a por ella, a ver qué nos cuenta.
1: Buenos días, Adri.
0: Buenas.
1: Oye, qué bárbaro la loca. ¿Puedes pinchar esta de Plan B? A ver, ¿cómo es que dice?
0: Venga, vamos. Ah.
1: Si no le contesto, si no le contesto.
0: Venga, vamos.
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0: ¡Vamos ahí!
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0: Oye, escucha, si estuvieses al lado mío te chocaba la palma, tío. Lo hemos hecho de puta madre, ¿sí o no? ¿Sí o no? A ver, ¿qué opinen los oyentes? Hemos cantado un dueto aquí con este oyente. Te chocaba a los cinco, tío. Vaya temazo, vaya temazo, nos lo hemos cantado juntos. Ya no me podéis decir nada, yo también he cantado en el Cantamañana. Ahora nadie me puede decir absolutamente nada. Venga, otro clásico más.
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0: Chimala de este lado. Madre mía, que tengo el altavoz a tope y me hace eco. Lo estaba bailando yo aquí en el estudio, ¿eh? Vaya temazo, junto a Mega el Fuerte. Oye, si algún oyente está con su pareja al lado, que sepa que el 19 de noviembre la va a dejar de lado porque sale GTA 6. Y los chicos, vamos, yo estoy diciendo que lo mismo me cojo el viernes libre, aunque el dueño de Loca me va a mandar a tomar por saco. Va a decir, ¿cómo que GTA ni que GTA? Tú vienes a currar. ¿Me traigo la Play y juego aquí mientras estoy haciendo el programa o qué? Escucha, sería brutal. Soy capaz de traerme la Play y estar haciendo el programa mientras juego al GTA 6. No, aquí una historia, nos hacemos virales. ¿Qué es lo que? Jugando al GTA y pongo la canción de Chimbala y la de Rauw Alejandro, el Macacoa 2000, que me mola mucho ese tema también. A ver, por aquí, Naroa me decía, hola, estamos de camino a Madrid con el Audi S1 de Valencia, que le llaman el Maparche. Nos pones un temita de Ñengo, gracias, y le he dicho, venga, cántame algo. A ver, ¿cómo se lo canta?
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0: Venga, venga, venga, venga, venga. La gente no quiere cantar, pero luego se les aprieta un poco y cantan, ¿eh? He cantado hasta yo, no me fastidies. Hasta yo he cantado hoy. Madre mía. Bueno, pues te lo voy a poner, pero a la vuelta a la siguiente pausa, ¿vale? Que tengo que irme a public, que si no, ya sabéis, ¿no? ¿Queréis que me despidan? No, ¿verdad? Bueno, pues eso, 3 minutitos de public y a la vuelta, Noche Fría de Ñengo Flow, sonando aquí en la Casa Loca Urbana. Así que no te muevas porque seguimos con el musicón. Por cierto, después de... bueno, no sé, a lo mejor empiezo con el Noche Fría, la sesión en directo. Ya sabéis que a las 10:20 me pongo a pinchar en directo aquí en La Loca. Yo creo que vamos a empezar la sesión con ese temita, ¿eh? Así que venga, no te muevas ni un pelo.
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0: vamos a comenzar la sesión en directo con esa Noche Fría de Ñengo Flow que nos han pedido hace unos minutos. Esa gente de Valencia que está de camino a Madrid. No sé si estarán de vacaciones o qué. Mira, por aquí, esto que les he puesto antes un tema.
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0: ¿Cómo le mola a la gente, que ponga los audios? Con energía, así me gusta. A ver, por aquí me decían: buenos días desde Martos, Jaén. Te escucho todas las mañanas desde el camión de mi empresa y en todos los muelles de carga donde me paro con la música a tope. Dicen que reparto alegría, pero eso es mérito de los temazos que ponéis. Y me gustaría que pusierais la siguiente canción, ya que me gusta mucho y no la conoce mucha gente. A ver, me han mandado un enlace de Spotify. No me mandéis el enlace de Spotify, pues no lo puedo abrir desde este ordenador. Y de todas formas, me la tienes que cantar. Y a ver si la tengo por ahí. Bueno, lo dicho, nos ponemos a pinchar en directo. Ah, no, espera, que tengo por aquí un audio. Que lo iba a poner y se me ha olvidado. A ver, venga.
2: Hola, máquina. Aquí el pintor de brocha gorda otra vez. Ponme la música del Big Boss. Salgo para la calle.
0: Venga, a ver.
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0: Venga, has cogido una chunga, para cantar. Venga, salgo para la calle. Un temazo, también me gusta mucho. Lo vamos a poner en este tramo pinchado aquí en directo. Ahora sí que sí, sesión en directo en La Loca, como si estuviésemos en la discoteca. Así que ya lo sabes, como siempre te digo, ¡sube el volumen!
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0: Y hasta aquí el primer tramo de sesión en directo. Madre mía, le hemos dado caña, ¿eh? Le hemos dado caña. Este tramo sí que ha sido como si estuviésemos en la discoteca de verdad. Me ha molado bastante las mezclas que hemos hecho, siempre improvisando, ya lo sabes, ¿eh? Aquí no preparamos nada. Todo improvisado en la loca. Chicos, pequeñísima pausa, ¿vale? 4 o 5 minutitos y a la vuelta. Seguimos con la sesión en directo. Vamos, vamos, que estamos a viernes, que se note, ¿eh? Que queremos un poquito de caña.
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0: Bueno, pues ya estamos de vuelta. Vamos a comenzar el segundo tramo de sesión en directo. Ya sabes que te acompaño hasta las 12 de la mañana, 11 de las Islas Canarias, en este último Urban Morning de la semanita. Y te recuerdo que la semana que viene, el lunes, es el Día de la Hispanidad. Así que yo no voy a venir a currar. Ya sabes que estamos en el Cantamañana de hoy viernes. Si quieres mandarme tu tema favorito, cantármelo 5 segunditos, lo tiramos aquí el audio en directo. Y por supuesto que te pincho el tema mientras estamos haciendo la sesión en directo al WhatsApp de la loca 623 40 72 73, o a mi Instagram adrianl.dj. Ahora sí que sí, continuamos con la sesión en directo.
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0: Bueno, pues sonando Coco, bajando un poquito el ritmo antes de entrar en el último tramo de sesión en directo aquí en La Loca. Mira, por aquí de Cemecía, tírate perreo intenso, me la pidió el otro día, no la puse. A ver, vamos a poner un audio que me han pedido una canción e imitación casi perfecta de Bad Bunny. Muy atentos, muy atentos.
1: Hola, buenos días. Mira, quería pedirte una canción que sobre todo a mi compañera Jenny Barreno le encanta, que es la que dice Titi me preguntó si tengo muchas novias. Muchas novias. Mañana tengo una, la otra. Pero no hay boda. Pero no hay boda. Venga y decirle a Jenny que ella es la única en mi corazón y que la quiero con locura.
0: Escucha,
1: besitos.
0: Buenísimo el audio. Buenísimo, buenísimo. Ya mándale un saludo a mis compis Patri, Mai y Cheraco. Venga, un saludito para vosotras. Lo vamos a por Titi, me preguntó con este temita. Entramos en el último tramo de sesión en directo aquí en La Loca.
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0: sonando este clasicazo de Wisin y Yandel, Sexy Movimiento, ¿eh? Vaya pedazo de clásico. Oye, este tramo de sesión en directo ha sido un poco rara, ¿no? Porque hemos empezado con Dembow, luego nos hemos ido como a Electro Latino, época de Juan Magán, ese Rueda Rueda de D-Lover, y ahora nos hemos ido por un poquito de Old School. No sé, me ha molado bastante. Hemos hecho un cierre comercial
1: con talento,
0: pero todo lleno de temazos, increíble. Pues chicos, pequeñísima pausa, nos quedan dos temitas más por ponerte aquí en La Loca, así que venga, no te muevas.
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0: Bueno, chicos, pues ahora sí que sí, nos toca despedirnos por hoy. Ha sido una gran semana, gracias a todos los oyentes que se conectan cada día en el Urban Morning y pasan 5 horas conmigo. Ya sabes que siempre terminamos a las 12 de la mañana, 11 de las Islas Canarias. Tengo a Gema por aquí ya, que se va a poner hasta las 2, ¿verdad, Gema?
1: Sí, sí.
0: Hasta las 2. Digo, no sé por qué, digo, estaba pensando, 2, 3, hasta las 2 de la tarde te va a acompañar Gema. Y lo dicho, acordado, la semana que viene, el lunes, es el Día de la Hispanidad y yo no voy a aparecer por aquí. Si queréis seguir escuchando La Loca, la podéis seguir escuchando perfectamente, pero a mí no me vais a escuchar. Así que estamos de vuelta el martes a las 7 de la mañana, 6 en las Islas Canarias, como siempre. Y recordarte mis redes sociales, Instagram adrianl.dj, TikTok adrianl.dj. Un auténtico placer, como siempre, y hasta el martes de la semana que viene. ¡Chao!
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1: Buenísimos días, family. ¿Qué tal? ¿Cómo estamos? Aquí estaba con Adrián L, que me encanta estar de cháchara, hablando de cosas de platos y tal. Me encanta. Esto es como la peluquería, pero de DJs. Bueno, familia, viernes 9 de octubre y encima puente, porque el lunes es fiesta, así que estamos más que contentas y contentos. Soy Gema Tajadura y ya sabes que te quedas conmigo hasta la hora de latas, como quien dice, hasta las 2, horita menos en Canarias.
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1: Arrancamos la sesión con Jay Wheeler y un tema que me gusta mucho, que dice algo así como que está de lejitos. Y pasa, que de repente estás con alguien, lo dejas y dices, ¿dónde está esta persona? Oye, que ya ni la veo. Claro, que se ha echado otro nuevo ligue.

Por aquí me dice, muy buenas, soy Dani de Molina. A ver si le puedes mandar un saludo muy grande al Cucaracha, al Ronnie y a toda su trupe, que es trupe. Y dile que se pongan ya a trabajar. Venga, pues dicho queda.

Por aquí me dicen, hola Gemita, ¿cómo estamos? Menos mal que se ha ido ya el mal tiempo. Estoy aquí currando con mi compi César, a ver si te puedes tirar la falda de My Towers. Y mandas un saludo a mi mujer Merche y a mi hija Marta y a mi nieta Danae. Pues nada, saludadas todas, ¿eh? Ganitas de viernes, claro que sí. Ya estamos con el weekend modo in.

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5: Así es, Gema Tajadura. Estoy acordándome del fin de que estuve ahí en una pinchada y justo yo cerraba y la que pinchaba antes mía se lo estaba diciendo a Adri. Iba con una castaña que dijo mi apellido, pues imaginaros, de cualquier manera, pero Tajadura no dijo. Por aquí me dice Jairo, me llaman Kylian Mbappé. Oye, ¿qué pasa con Kylian? Que dicen que se va de Madrid en verano, ¿eh? Hay movida con eso. Te escuchamos desde Torrent y queríamos que nos pusieras la de esta así de Myles Towers, que me recuerda a la época que estaba con ex. Pero ¿qué época es esa? Yo creo que la época en la que se está con ex es siempre, ¿no? Siempre. ¿Hay un es o una es a las espaldas o no? Bueno, ahí estaba con sus hermanos Ibai y Kratos. Venga, pues besitos para ellos. Por aquí también tengo la Gypsy que me dice, Gemita, una de gemazos, a ver si te tiras la de Champán de Justin Quiles y Lenny Tavares para mi amor DC. Venga, pues yo me la preparo, por supuesto. Y también tengo a Elga que quiere la de Papi Chulo con la controladora para meterle duro al viernes. También Más que Hecho y por supuesto DC, que estaba aquí el primero ya pidiéndome una canción, y por supuesto lo que diga DC va a misa.
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5: Me dice Gemita, quiero la de tu vecino, la del J, la de tu...

0: Esta iba para Mario, ¿eh? Sí, que también me dicen, dile que se ponga a trabajar, Gema, y le pincho la del agua de Shakira y Maluma. No sé si visteis que ayer la entrevistó Broncano a Shakira y dijo que ella de sus conciertos, los que está haciendo en Madrid, no está ganando nada. ¿Cómo os quedáis? Como se quedó David, ¿no? Que dijo, no voy a contestar a eso.
1: Gemita, buenas tardes, madre. Qué alegría, qué satisfacción.
0: ¿A que sí?
1: Escucharte aquí en La Loca, madre mía.
0: Me encanta lo del
1: ¿Qué
0: pito.
1: ¿Qué pasa, chiquita?
0: ¿A qué andamos, Pedrín?
1: Que soy Pedro el Llanero. Bueno, no hace falta que te lo diga, pero bueno, que escúchame, a ver si me puedes poner algo bonito. Venga.
0: Algo bonito.
1: Que me alegro un montón, madre. Un saludo y un abrazo.
0: Otro para ti, Pedro, que siempre te tengo mis pensamientos en mi Instagram, ¿eh? Siempre me deja un mensajete en cualquier publicación y me pone, soy Pedro el Llanero. Ahora, te conozco más por la voz.
2: Buenos días, soy el Bomba.
0: ¿Qué pasa?
2: A Chucharo, mira, quería dedicar esta canción aquí a las puertas de Ánima, que estamos en fiesta.
0: Olé.
2: La de Yapi.
0: Venga, vale.
2: La de Por Ti, una bomba.
0: Eso el está hecho.
2: Venga, mi gente, recolocar a Chucharo y a sentaros, el Bomba. El plaquero de las placas que estaba en las plaquitas, que de ahí dedicaba las canciones ahí a todo Pentalabá. Allá te ves.
0: Venga, va.
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0: Vamos con el Por Ti de Yapi y Soundplug.

0: Qué bueno este por ti de Yapi, ¿eh? Me gusta mucho el ritmillo. Venga, y teníamos pendiente una dedicatoria que es de mi Gypsy.
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0: Así que no puedo dejarla sin ella. Una de champán a cargo de Justin Quiles y Lenny Tavares para su DC. Hey More.

0: Ay, mi gemita, ya te ves, sí, hombre, si yo contigo hablaba ahí en las placas de Talabá. Ay, qué guapa eres, hija mía. Madre mía, pégamelo, allá te ves.
1: Qué majísimo.
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0: tal, Jesús?
1: Paso por aquí para saludarte y espero que tenga un buen fin de semana y un buen puente. Que si te quiere, como siempre sabes, aquí tu amigo de Tierra Inglesa. Si te quiere, Gemma,
0: Majetón,
1: de dembow, de perreo antiguo, rimente, lo que tú quieras, pero me lo dedica, ¿eh?
0: Eso está más que hecho. Esta va para ti. Un poquito de dembow, que se nota que estamos ya de weekend. La de Superman sin capa. Y luego alguna de Allen, que llevo bastante sin pincharle y me apetece también.

Instagram que me ha escrito arroba gematajadura y me dice a la Sane que quiere una de la plena. Venga, te la voy a pinchar con un poquito de electrónica que me gusta a mí. Y también Dani Durán que dice que está en Valencia y están de festa. ¿Y qué festa es ahí en Valencia?

Bueno, lo primero, felicitar a todas las valencianas y los valencianos, que hoy, 9 de octubre, es su día, y yo sin enterarme. El diumenge estaré por allí, pero ni me he enterado yo que es fiesta en Valencia, vaya tela. Por aquí me dicen, esa gemita, saludos de Kenny y Adri, te escuchamos desde Suiza, casi nada. Queremos que pongas la de Piribiri de JC Reyes, que es como vamos a acabar hoy. Venga, que ya es viernes y tenemos día libre. Venga, a tope, luego me mandáis una foto de cómo te...

de Free From Desire, de gala. Jesús, está para ti también, guiñito. Por aquí me dicen, a ver si puedes felicitar a mi cuñado, que es su cumple, y le pones la canción de Karol G, la de Felipe. Pues te la tengo que buscar, ahora mismo no sé cuál es. Venga, pues, oye, lo primero de todo, felicitar a tu cuñado, que entiendo que si es octubre, ¿en qué época estamos? ¿Estamos en época Virgo? Confírmame. También por aquí me decía, muy buenas gemitas, ya es viernes y nos vamos de puente, en mi caso hasta el miércoles, casi nada. Ponte la de loco de RVFV, saludos desde Adra, eso está hecho. Oye, ¿dónde está Adra? También me dicen por aquí que siga así con los gemazos, pero vamos a bajar un poco el ritmo, pero no la calidad, porque teníamos pendiente ese piribiri. 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Que me han dicho por ahí unos chicos que, claro, que se iban de puente y que esta noche iban a terminar así. Piribiri. Me recuerda un poco la canción de Extremo Duro de Bribiri. El caso, qué felices estamos con esto de que sea puente.

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4: Oye, que estamos en época de Libra, menos mal que me lo chivan por aquí. Bueno, muchas felicidades a Felipe, que fue su verde, y por supuesto a Alasane, que también es Libra y fue su cumple. Me ha dicho que se ha hecho mayor porque ha cumplido 37 añazos. Bah, eso no es nada.
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bailáis. Me encanta Prince Royce y Romeo Santos. No os lo pincho, pero yo lo bailo mucho, así que hoy es el día. Venga, una bachatita para iniciar bien el weekend. Esto se baila pegado, ya lo sabes.

0: Muy buena, Loca Urban.
1: ¿Qué pasa?
0: Estamos en la Toyota, en el taller. A ver si me podéis mandar un saludillo para José Góngora, que se ha irritado con nosotros y no nos habla aquí a ninguno, está peleado vivo.
1: Madre mía.
0: Una canción de flamenquillo, si puede, o algo, para animarle una mejilla.
1: Venga, anímate. Tenía

Me apetecía a mí una de Chimbala y qué mejor que este Rueda. Bueno, family, ya 15 minutos para llegar a las 2, horita menos en Canarias. Mucha gente se vaya de puente, así que no queda nada juntos. Ya sabes que soy Gema Tajadura y te acompaño.

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1: Pilla. Hay ojos que no se hacen los ciegos porque las paredes no solo tienen oído, ¿viste? También tienen bemba.
2: Ya está,

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